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Y estamos un viernes más aquí a las 8 de la noche en Hillsboro en la 104.7 FM. Gracias por seguirnos. Gracias por estar aquí un viernes más. Thank you for being here another Friday. We are going to start with some song from Argentina. Well, I'll tell you in a bit.